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1: Ramírez, les saludamos y a Chayo, una amiga Chayo allá en Sabaneta, saludos, y a los amigos ahí en Rancho Betel, Calpules Aldea, Rancho Betel, saludo ahí para el amigo Tuki, a Cobito, Helen Rivera, Marel Munguía, a Danilo Ávila, a Irma, y también para Baldito, ¿verdad? Baldito Conejo. Baldito Conejo, Danilo Ávila, Irma. Saludos, ¿verdad? A Helen Rivera, Jovito, la Gran Tuki. Todos ellos ahí en Rancho Betel, en Calpules, Aldea. Queremos saludarles. Ya a las 6:03, 6:03. Seguimos avanzando aquí con la musicalización a través de su estación amiga Radio Ranchera. Y aquí están los caminantes. El puente roto.

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16 minutos, 6 de la tarde con 16 minutos. Siempre saludamos allá a los amigos de Rancho Betel, Gran Tuqui, a Cobito, Helen Rivera, Mariel Munguía, buenos amigos, a Irma, a Danilo Ávila, ¿verdad? También a Baldito, Baldito Conejo, le saludamos, el gran Baldito Conejo, le saludamos en esta tarde. Un saludo también a la familia Sánchez, ahí en la zona de Tegucigalpa y en el Corte Aldea, ¿eh? Corte Aldea, saludos especiales también para nuestros amigos ahí, el gran Sabata, acá en Olanchito, en la colonia Los Ángeles, colonia Los Ángeles, doña. ¿Quién? ¿Quién está en el número 2? ¿Quién? José Vázquez. Ahí se llama él. Ah, José Duarte, sí, fíjate, José Duarte. Y está Ramón Duarte también, ahí el número 2. Buenos amigos, buenos oyentes de

6 de la tarde, 24 minutos. Y mañana, chicos, es el día de la Biblia. Mañana, 27, ¿eh? Día de la Biblia. Incorpórese, chico. Va a salir de la colonia Resurrección hacia la iglesia de San Jorge en el parque. De ahí va a salir mañana. Así que incorpórese, chico. El día de la Biblia, ¿eh? Claro que sí. Bueno, las 6:24, 6 de la tarde, 24 minutos en Radio Ranchera. Saludos para Yadira y también para doña Lucinda Mejía, la gran Titi Reyes. También le saludamos en esta tarde. Gracias por escucharnos ahí en la colonia La Libertad. Allí ella, la de Gordo también. Y para los Luis de Rosales, le saludamos en la famosa Catunga. Saludos muy cordiales para ustedes. Desde el Rey Progre, saludando para la familia Mejía Barahona en Armenia.

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2: Oviedo, siempre escuchándonos. Chino Oviedo, amigo ahí en Pulpería Tommy, también les saludamos. Pimo, Ondina, Lupita, bueno, y también para el gran Chico Posada, les saludo y a Tony Chandía en el Valle Arriba, en San Lorenzo, de parte de su amigo Chico, los saluda Tony Chandía. Ya a las 6:31, a las 6 de la tarde con 31 minutos, a las 7 viene Germán González. Y a las 7, Chico se va o se queda, Chico. A las 7 se va usted o se queda. Se va a costar siempre en el Chico hoy, porque mañana va a lo que es la celebración de la Biblia. Mañana va Chico. Okay. Chico no tiene Biblia, pero él va a ir mañana. Sí. Okay. Mañana ver Chico, qué bueno. ¿Seis? ¿Ah? Sí. No te vaya, Chico, aunque no sea nada, de repente puede agarrar camino. Sí. No te vaya. ¿Ah? ¿Qué pasó? Ah, no, así es, correcto. Ya digo usted, Dios no desprecia a nadie. Te vaya, no. Así es, correcto. Usted vaya, Chico. Si tiene ese deseo, hágalo, ¿verdad? Tucanes de Tijuana, la canción se llama Triste, Triste Realidad.

6:38:22 y estaremos en las 7 de la noche. Saludamos a Gloria, también a nuestros amigos ahí en Chatarrera González, ¿eh? Chatarrera González, le saludamos siempre a Nivo, que ya está, creo, allá por la zona de Zamora, no Zamora, y eso es Macora, y también a nuestro amigo también ahí en el puente de Mame, y para Ñengo, le saludamos Ñengo y toda su familia, Ñengo Reyes, también le saludamos, el amigo de San Francisco. ¿Cómo? No, de Ñengo Reyes de Mame, así es, sí. Vicente Fernández, esta canción la solicitó Selling, y le vamos a complacer con mucho gusto, con la misma tijera.

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Chando Rivera y toda la familia Rivera ahí en el Chaparral, los Santos Padilla, les saludamos. Y también un saludo a doña Marta, que nos escucha siempre, Marta con su familia. Y ahí para Gladys también, saludos, está tarde noche ya. Estamos a 12 minutos para las 7 de la noche. 12 minutos para las 7 de la noche. Un saludo a Dori Andino, buena amiga, a la familia Andino, la familia Meléndez, la familia Romero en Calpules Aldea. Les saludamos al gran Caco Meléndez también. Feliz tarde y buena noche para ustedes. Bueno, el tiempo se nos va. Siempre a los amigos del Rancho Betel también. Rancho Betel les saludamos y al abogado Marcio Munguía, nuestro saludo, Marel Munguía y a toda esta familia, siempre Calpules Aldea, les saludamos. Entonces ya nos vamos, en breve viene Germán González, mañana vamos a estar con ustedes nuevamente por aquí, de las 12 a las 2 de la tarde, mañana, y a las 10 en el Rancho Grande, en Canal 32. Así es que felicidades, pásenla bien, sigan disfrutando, sigan con la música, y en breve cae por aquí don Germán González. Así es que felicitaciones y ya saben que por ahí nos encontraremos.

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4: Bueno, ok, ya son las 7. Un minuto, las 7 de la noche. Un minuto en Radio Ranchera, la mera mera, como en todo el territorio nacional. Ok, vamos a seguir con más música. Bienvenidos a escuchar buena música en este día sábado, fin de semana. Listo y preparado para enviarles lo mejor de la promoción para cada uno de ustedes que están siempre pendientes en casita. Y hoy es fin de semana, hoy la gente está en casita con su familia. Ya se terminó la semana, trabajaron muy duro esta semana. Y viene este descansito de hoy y mañana domingo, luego el lunes se incorpora nuevamente a la gente a rumbarle mesa, como dicen por ahí. Las 7, un minuto, son las 7 de la noche, un minuto. Vamos a también a decirles que tengo habilitado 9980-0970, 9980-0970, ahí para sus saludos y sus complacencias musicales. Son las 7 con un minuto, 7, un minuto.

Bueno, muy bien, son las 7:05, las 7:05. Vamos a proseguir con más música, siempre a través de la Mera Mera. Saludos, amigos, en las colonias, en la Comisión. Saludos, ahí hay mucha gente que los escucha ahí en la Comisión. Saluditos a todos ahí en la colonia Comisión. En la 15 de septiembre, deben saludos. ¿Qué tal, hombre? Vamos a seguir con más música. Son las 7:05, las 7:05.

Bueno, son las 7:08, las 7:08 en la mera mera Radio Ranchera, 7:08. 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Bueno, a las 7:10, a las 7:10, vamos a seguir con más música bonita en esta noche. Saludos a todos, amigos, gracias por escucharlo en diferentes aldeas. Muchas gracias a todos, hoy es fin de semana, hoy es para estar pasando la suave, escuchando la mera mera ahí. José Mejía, mi amigo en Atlanta, allá me está asistiendo, ¿ah, amigo? ¿O no? Sí, creo que sí. Mi amigo José Mejía en Atlanta. También para don Jorge Rivera, también saludos en la Unión Americana. Para Brian también. Para Estrellita González. Ah, muy bien. También para Yamelet Juárez. Y también para Karina Barahona. Buenas amigas allá en la Unión Americana. Las 7:11, son las 7:11.

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4: Muy bien, son las 7:21 minutos, 7 más 21 minutos en la mera 7:20 minutos. 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Ahí con gusto ustedes estarán atendiendo ahí. Las 7:22 minutos, a las 7 más 22 minutos. Estaba lloviendo fuerte. 7 más 22.

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3: Bueno, son las 7:30 minutos. 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Ahí te esperamos, son las 7:31 minutos. A mi amigo José Mejía en Atlanta, allá está escuchándome, está trabajando, echando la mesa ahí también, escuchando la mera mera. Mi amigo José Mejía, saludos, ahí le complacemos.

saludo para mi amigo José Mejía allá en Atlanta. Allá está en total sintonía ahí con la mera mera, trabajando y escuchando la programación. José Mejía allá por Atlanta, le saludamos. Bueno, muy bien, son las 7:35 minutos, las 7 de la noche 35 minutos. Vamos a seguir complaciendo, son las 7:35 minutos.

ahí estaba entonces a mi amigo José Mejía allá en Atlanta, ahí está escuchando la programación. Saludos, amigo José Mejía. Las 7:39 minutos, saludos para don Juan Jananías, que cumple años el 18 de este mes de octubre, este mes que aproxima. El 18 va a estar cumpliendo años don Juan Jananías, desde ya, saludos cordiales para él. Y envía saludos para esa Zoraida Normandina, Jeffrey Cristóbal, de parte de don Juan Jananías. Son las 7:39 minutos, faltan 21 minutos, estaremos en las 8 de la noche.

De música ranchera a través de la mera mera ahí para Primazo Héctor González en Alteca City. Me está escuchando ahí Alteca City, ahí es el primo Héctor González, ¿verdad? Magali y Rudy, saluditos, saluditos, saluditos, saluditos, saluditos por ahí, complaciendo ahí con los Tigres del Norte.

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entonces yo me voy con más música bonita en el fin de semana. Hoy es sabadito, 26 de septiembre 2026. Más música bonita para ustedes. Voy a complacer ahí para, con el celoso, y para el primo Héctor González en Alteca, Magali y Rudy. Y saludos también para Dagoberto Caballero allá en Méndez, de parte de Héctor González. Bueno, esta canción le gusta al primo Héctor González en Alteca City. Saludos.

Bueno, para Héctor González allá en Alteca, saludos. Está en total sintonía ahí con la Mera Mera Radio Ranchera. Voy a saludar por aquí para Darío Romero, Trojas Aldea, el último beso, ¿eh? Nene Ceguera de Trojas Aldea, con Limosna de Amor, Denis Meléndez, Trojas Aldea, La Estancia de Arialiano, Salán en Tehuajal, y para Vivi en Limones 6, con el andariego ese. Andan bárbaro, ¿verdad? Andan tremendos. Muy bien, son las 7:52 minutos. Las 7:52. El amigo José Mejía va a estar de plácemes el 12, el Día de la Raza ese, el 12 de octubre. Ahí le estamos saludando y deseando muchas felicidades en su cumpleaños. Mi amigo José Mejía, allá en Atlanta, el 12. Va a estar tiernito, don Juan Janía, el 18. Bueno, aquí está entonces don Vicente Fernández. La primera con agua.

Bueno, muy bien, las 7:57 minutos. 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Las 7:58 minutos.

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2: Las 8 de la noche en punto.
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8: 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Bueno, ahí estamos entonces. Ahí estamos. Las 8:07, son las 8:07. Vamos a ir con cariño, sin condición, cantan los Tigres.

tenemos para la música del fin de semana. Son las 8:10, las 8:10. Vamos a seguir con más y mejor música, siempre a través de la Mera Mera, Radio Ranchera. Ahí les presento música bonita.

primazo Héctor González en Alteca. Saludos, me está escuchando ahí, va. Primazo Héctor González, Magali y Rudy en Alteca. Saludos, ahí que la pasen bien. Dice por aquí, Sabi, buenas noches, complacerme con una canción chiquilla bonita de los Bukis. ¿A dónde me está mirando ahí, Sabi? Saludos para Leslie Puerto, Gustavo Castro, que nos saludó. 2020, ¿qué tal por ahí? Escuchamos por ahí entonces La Muerte de un Gallero.

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Saludo para quién por aquí. Me dieron un saludo ahí, vamos a ver. Dice Bessie Murillo. Hola, Germaín. Buenas noches. Póngame ahí la espinita. ¿Cuál es esa, la espinita? Le saluda Carolina. Dice, ¿de dónde, a dónde me está viendo Carolina? Espinita. ¿Es la canción o espinas? Está Espinas de Bronco. No sé si esa será. Ahí, confirme ahí. ¿A dónde me está mirando ahí, Bessie? Saludos. Bueno, ok, son las 8:20 minutos. Las 8:20 minutos. Vamos a seguir entonces con más de la programación. Saludos para Edil Villafranca, Osmin Padilla, saludos. ¿Qué tal? Bueno, son las 8:20 minutos. 8:20 minutos. Marco Antonio Solís.

Bueno, era Marco Antonio Solís. Saludo para Bessie, entonces, Murillo quiere Racing Reina. Para el amor de su vida, es allá en la Hacienda Vía Macizo, ahí, saludos. Para la flaca, una canción de los dos amantes, dice. Soy Carmen de las Minas. Carmen de las Minas. La canción, ¿cuál de los dos amantes? No sé qué Carmen será en las Minas, pero vamos a darle complaciendo ahí. Son las 8:24.

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perfecto. Saludos para Darla Rosales. Darla Rosales. En sintonía ahí con la mera mera, Darla Rosales. Comandes, un saludo para Javier Montoya. Ah, para Jordan. Para Elvin Guillén también, saludos. Por acá, saludo a la prima Carmen Cárcamo en Las Minas. Ahí les complacemos. 827.

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2: Entonces lo vamos con una música más complacencia ahí. Rato lo habían solicitado, el jefe de jefe. Don Juan Jananía cumple el 18 este mes de octubre, que se aproxima. Don Juan Jananía, muchas felicidades, Don Juan Jananía. Y para el amigo José Mejía también cumple el 12, Día de la Raza en La USA. El 12, José Mejía. Un saludo para Salma, para Ara, para Iri Funes, sí, se fue, se la robaron para Sabá, qué barbaridad. Luis Díaz, saludos a la Dunia también, Martínez, saluditos ahí. Vamos entonces con el jefe de jefes. Sí.

ahí estaba entonces la complacencia de los Tigres, el jefe de jefes, para Enrique Banda, para ¿quién más? Elisa, para Yubi, para Emilio, para Chinos Raúl, para Doris, siempre para Doris también, para Troches, para User, para Jeffrey, den saludo para Jeffrey, para Mario también, para Yubi. Voy como haciendo ahora por aquí peticiones, hombre perfecto, dice Marco Antonio Solís. Quiero saludar ahí para Osmin Padilla, ahí en Visa de Monga, Osmin Padilla, en Visa de Mami, con la canción Hombre Perfecto. Iris, saludos en Sabá, Iris Funes. Por acá también tengo saludos para en Hacienda Vía Macizo, y saludos. Ok, son las 8:35, faltan 25 y estaremos en las 9 de la noche.

clave entonces, en vez de mames, saluditos, ahí están siempre conectados con la mera mera Radio Ranchera, con esa canción Tu Hombre Perfecto. Bueno, para Margot Duarte, saludos, para Alba Luz Sevilla, para Reineri Pérez, saludos, que la pasen bien ahí. Ok, vamos a escuchar siempre al Buki, son las 8:40. Siempre el primo Héctor González, Magali y Rudy en Méndez, saludos.

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ahí estaba entonces La Complacencia, Mi Última Caravana. Salud para Julio César, para Maribel, para Norma, también salud para Flores Samurai, igual que para Rigoberto, saludos. Tengo varias complacencias ahí. Kevin González, primo, ¿qué tal, primo? ¿Cómo la pasa ahí, primo? Kevin González. Acá para María Chávez, para Maribel. También saludo para mi amigo Jairo Ochoa, que se está empezando a reportar ahí, reportando sintonía. Bueno, siempre para Iris, allá en Iris Funes, en Sabá Colón. Son las 8:52 minutos, son las 8:52.

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Complacíamos ahí a Jairo Ochoa, está en total sintonía en la Unión Americana. Saluditos. Y también volvamos complaciendo con la canción Diseñame, también para complacer peticiones. Las 8:59 minutos.

era para complacer ahí a Marvin, Marvin Rivera, y también para Jairo Ochoa. Están en total sintonía con la mera mera los amigos ahí. Las 9:02 son las 9:02 para Valeria, también saludos. Y para todos los amigos, para Yamilet García también saludos, para Alejandro saluditos. Las 9:02, ahí está don Chente Fernández.

ver a don Vicente Fernández, miren, don Vicente Fernández, ojalá que te vaya bonito. Bueno, dice Valeria, ¿me puedes complacer con una canción? La canción a llorar a otra, a chillar a otra parte. Ah, bueno, saludo entonces ahí para Valeria. Ok, vamos ahora con los caminantes, son las 9:05 minutos.

Bueno, las 9:07, las 9:07, vamos a seguir con más música. Saludos en El Cayo, en Limones, en Las Trojas, ¿qué tal por ahí? Siempre activos ahí con la mera mera. Por aquí tenía mensajes de WhatsApp, vamos a darle lectura. Primo, buenas tardes, saludos, dice, esta era de las 3 de la tarde, qué barbaridad. 3 de la tarde. Bueno, por acá tengo más saludos. Saludos para los oyentes en la Colonia Los Ángeles, en Colonia Las Brisas, también saludos por ahí. Los Ángeles y Colonia Las Brisas. También la Montefresco, saludito. Bueno, para Wilson, saludos por acá en la plataforma, saludito para Wilson, para Santiago también, Serrano. Para no, Santiago no es, este es el Misael, Misael Serrano. Saludos, las 9:08, ahí está el torito pesado.

para entonces, para complacer ahí. Dije por aquí Misael Serrano, todo bien aquí viéndolo. Bueno, muchas gracias, Misael. Su gente allá en Río Abajo, Libertad, toda esa zona ahí, parte de Misael Serrano Ramírez. Para Omar Zelaya, saludos, dice Santiago, estamos conversando a Santiago ahí. Saludos para Santo Antonio, el Chapo, hasta San Lorenzo, Valle Arriba, de parte de Santiago Indomable, desde San Pedro Sula. Estamos conversando ahí con el Toro Pesado. Ah, para Selvin Fuente por ahí. Por acá tengo a Ciara, otra parte ahí, para Valeria. A Ciara, otra parte. Bueno, aquí complacemos a las 9:13, 9:13.

Bueno, si ya lo da parte para complacer ahí, ¿para quién? Para Valeria. Valeria, salud Valeria. Son las 9:16 minutos. 9:16 minutos. 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Ok, son las 9:16 minutos. Ramiro Fuentes, saludos. Ah, bueno, también para Misael Serrano, póngase dos flores, dos amores de los caminantes. No se preocupe, ya se la vamos a estar buscando por ahí. Mientras tanto, vienen los Johnny, son las 9:16 minutos, 9:16.

bien, son las 9:20. Las 9:20, ahí estaba entonces los Johnnies. Saludo para Santos Antunes, para Norvin Cherinos, para Xiomara Soto, tal Xiomara, y también para Elba. Por acá tengo saludos también para mi amigo Jairo Ochoa, saludos, y también para Marvin Rivera, saludos. Don Adán Ochoa me escucha allá en Cuaca, Tocoa, Colón, que eres jardinero, dice. Y siempre para Valeria, por ahí también, en sintonía también por ahí. Las 9:21, por acá me pedía la canción el amigo Misael Serrano, ¿va? Ahí la tengo ya lista, la canción, ahí, Misael Serrano. Dos amores, que me dijo, ¿va? El gran Misael Serrano también, que me está escuchando allá en la Unión Americana. Saludito, Misael. Pásela muy bien. Está en total sintonía, ¿eh? La canción de los caminantes. Con la canción Dos Flores. Dos Flores, la cosa. Ahí está en sintonía. Escuchando la radio allá en los Estados Unidos. Aquí le complacemos. Son las 9:22. 9:22. Para Misael Serrano, saludos. Para Sound de Palma, saludos.

perfecto. Ahí estaba entonces para Misael Serrano, allá en la Unión Americana. Allá me está escuchando. Saludo a Ramiro Fuentes. Póngase, dice, dos flores de amor de caminantes. Dos flores, dos amores. Okay, estábamos conversando entonces.

Mercedes Serrano. Con esa linda canción de Los Caminantes. 9:25 minutos. La 9:25 para Melvin Sinú, para Santos Antunes, también para Alfonso Padilla, Víctor Hernández, para Belsa. Hey, Yadira Cano, saludos Yadira. ¿Cómo está usted, Yadira? ¿A dónde me mira Yadira? Vamos a ver a dónde me está mirando Yadira. Para Rosa, hola Rosa, ¿qué tal? Para Silvia Duarte, Silvia, mucho gusto, Silvia. Por acá tengo más complacencias, cuando ya las 9 más 25 minutos, las 9 más 25 minutos. Tengo por acá otras complacencias también. Tengo el puente roto. ¿Ah? Dice, buenas noches, amigo. Lo andamos escuchando en Nicolás Flores Hidalgo, México. Nos puede poner la canción El Puente Roto, con Los Caminantes. Saludos para mi gente copaneca. Bueno, entonces allá en Hidalgo me van escuchando sobre red. Ahí les complacemos con Los Caminantes.

0: Bueno, o que son las 9:29 minutos. Alfonso Padilla, me está escuchando, Alfonso Padilla. ¿Quiere escuchar la canción Señor Cantinero de los Huracanes del Norte? Alfonso Padilla, saludos. Santiago Indomable, en San Pedro Sula. Por acá también un saludo para Jorge. También me piden Señor Cantinero, Huracanes, y también el jardinero, mi amigo ahí, Adán Pacheco, allá en Cuaca. Ahí le complacemos. 9:29 minutos.
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complacíamos con el jardinero, ahí para Adán Pacheco allá, en Cuaca tocó a Colón, don Adán Pacheco, dice que no se pierde el programa. Salud para José Amaya, señor mesero de Bronco, dice Leo Tábora, el patrón, saludos. Bueno, ya la busco ahí para complacer, y mientras tanto, con los huracanes, señor cantinero también.

0: quedan 24, tenemos en las 10, solo quedan 24 minutos, tenemos en las 10 de la noche. Bueno, siempre amigo Jairo Ochoa, saludos. Para José Mejía, también allá por Atlanta, le saludamos. Saludos, dije, para mi gente copaneca, de parte de quién, de allá de Nicolás Flores Hidalgo, México. Saludos. Vamos a seguir con más, faltan 24, tenemos en las 10, faltan 24 minutos. Y estaremos en las 10 de la noche. Señor mesero, me pide por ahí el amigo Leo Tábora, allá de Sonaguera. Ahí les complacemos con el Gigante de América.
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0: Para complacer ahí peticiones al amigo ahí.

Perfecto. Son las 9:39 minutos, 21, y estaremos en las 10. Faltan 21 minutos y vamos a llegar a las 10 de la noche, acá en la mera mera, como en todo el territorio nacional. Bueno, vamos entonces a seguir con más en este día sábado. Estamos en el fin de semana. Para ustedes, buenas noches. Okay, seguimos con más música a través de la mera mera.

0: canción del conjunto Primavera. Son las 9:43 minutos. 9:43 ahí para Mary Sánchez, Sheila Flores, Alba Luz Sevilla. También saludos para Rafaela Colón. Ok, más música para ustedes. Ok, los caminantes.
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0: O los temerarios. Perdón. 9:44, 16 y tenemos en las 10. Don Juan de Geranilla, el 18, está tiernito allá en la colonia de San Luis.

entonces Los Temerarios, Solo Quiero Olvidar. Buena rolita esa, ¿va? En el fin de semana de Radio Ranchera, la mera mera. Bueno, para Candelaria, Baú, para Merlin, también saludos ahí. Muy bien, vamos a avanzar con más. Vamos a avanzar con más música bonita. Siempre a través de la mera mera, una rancherita de los Tigres del Norte. Primo Héctor González, en Agalteca, Héctor González, Magali y Rudy, están chequeándolos. Héctor González, Magali y Rudy.

correcto, la carta abierta. Los Tigres del Norte son las 9:50 minutos. Las 9:50. El primo Kevin González, saludos. Nelson Cárcamo, el primo también, la Ceiba. Olivia Reyes, por acá también está 2020, escuchándolos. Un merenguito riquísimo en el Sexto Molina ahí para que muevan ahí, para que bailen, pues.

Aniceto Molina con la canción A Punta de Copa. Faltan 7, estaremos en las 10 de la noche. Ahí presento el grupo Tentación. El maestro Robin, saludos para Emi Ortiz.

grupo Tentación con tu fotografía, se llama la rola, ¿eh? Faltan tres y tenemos el 10. Muchas gracias por todo. Bendiciones, feliz sueño. Les quiero mucho a todos ahí. Mañana, el lunes, les esperamos siempre de 7 a 10. Aquí les dejo al Broncos.

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1: 10 de la noche con 11 minutos.

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1: 10 de la noche, con 46 minutos.

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1: 10 de la noche con 58 minutos.

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1: 11 de la noche
2: y 16 minutos.

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1: Con 29 minutos.

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1: con 55 minutos.

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1: Son las 2 de la mañana
2: y 12 minutos.

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1: Son las 2 de la mañana
2: y 27 minutos.

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1: Son las 2 de la mañana
2: y 44 minutos.

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1: Son las 2 de la mañana.
2: Con 57 minutos.

0: Gracias.
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2: Son las 3 de la mañana
3: y 16 minutos.

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1: Son las 3 de la mañana
2: y 28 minutos.
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1: Son las 3 de la mañana
2: y 43 minutos.

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1: Son las 4 de la mañana.
2: En punto.

0: Gracias. Véngase para acá.
1: Gracias.
0: Un aplauso bien bonito para mi muchacho.

estar loco para todos ustedes, el que también compone nuestras grabaciones. Vamos a tocar algoritmo de cumbia para toda la gente que anda bailando por ahí también esa noche.

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1: Son las 4 de la mañana.
2: Con 13 minutos.

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1: Son las 4 de la mañana.
2: Con 30 minutos.

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1: Son las 4 de la mañana
2: y 43 minutos.

0: Cuando el hombre trabaja, Dios lo respeta.
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0: Pero cuando el hombre canta, Dios lo ama. San Agustín.

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1: Son las 5 de la mañana.
2: En punto.

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1: Son las 5 de la mañana,
2: con 15 minutos.
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3: 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Saluditos, primo. 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
1: Son las 5 de la mañana
2: y 28 minutos.

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1: Son las 5 de la mañana
2: y 45 minutos.
3: Bueno, mi raza, continuamos con un corridazo exclusivo que se llama El Corrido del Nano. Ahí para que lo escuchen, y dice, márcale, mi compa.

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1: Son las 5 de la mañana.
2: Con 58 minutos.

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1: Son las 6 de la mañana
2: y 14 minutos.

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1: Son las 6 de la mañana
2: con 30 minutos.

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1: Son las 6 de la mañana
2: y 43 minutos.
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4: Y ahí le va, compa negro.

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1: Son las 7 de la mañana
2: en punto. 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
1: Son las 7 de la mañana.
2: Con 15 minutos.

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1: Son las 7 de la mañana
2: y 28 minutos.

0: Excelente mañana, hoy es domingo, domingo 27 de septiembre. Es un gusto saludarles en esta hora. Buen día para todos, gracias a Dios nos permite acompañarles en esta hora. A ustedes ahí donde están, tranquilos, en casita, muchos trabajando ya. Bueno, lo importante que estamos ahí conectados, ¿verdad? Ahí le acompañamos en su descanso, le acompañamos en su trabajo, para que sientan pues menos pesada la jornada, ¿verdad? Disfrutando de buena música a través de la Mera Mera Radio Ranchera. Estamos en vivo desde la Ciudad Cívica de Honduras en esta mañana de hoy, domingo. Rápido avanza el tiempo, hoy en la fecha 27 de septiembre. Buenos días, buenos días.
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7:39, 7 de la mañana con 39 minutos. Ahí está José Lemus ya en sintonía de la mera mera, su esposa Elsa Ávila. Le saludamos allá en el estado de Alabama, pendientes de la programación. Muchas gracias, buenos días, buen día y gracias por escucharnos. A toda nuestra gente que está en sintonía, Roger Matute, hermano, saludos, excelente mañana, hombre, también. Voy a saludar al primo Yala ahí, nos escucha siempre. Saludos al amigo Pérez y la family, igual que Chirinos, al amigo Rambo también, siempre pendientes, y así como ellos, muchos de nuestros oyentes que disfrutan de Radio Ranchera, la mera mera. Madrugada, mañana, mediodía, tarde, noche. No hay hora ahí para escuchar la mera mera. Saludos a la familia Urbina Pavón hasta España con la canción Como Quisiera Volver de Los Temerarios. Ya la vamos a ubicar por ahí. Saluditos ahí, pendientes. Gracias por escucharnos en esta mañana en Honduras, tarde en España. Allá en España estamos ya, o están allá, como decimos, de mediodía abajo, ¿verdad? Así que saluditos, hombre. Gracias por estar con Radio Ranchera en esta hora, ¿eh?

Ahí complacimos a José Lemos con ese tema. Nos escucha también su esposa Ilsa Ávila. Ya están en el estado de Alabama en esta hora de la mañana. Y en España también saludamos ahí para nuestros oyentes, la familia Urbina Pavón. Después de este tema les vamos a complacer. Gracias, Yesenia Alexandra Godoy está en sintonía también. Ya venimos con el tema, ya vamos a venir con el tema. Esa es la idea, complacerles. Para ustedes que están ahí siempre en sintonía de la radio, en cualquier parte, a través del internet, a través de nuestra frecuencia 102.9, 88.5. En internet nos encuentra en Radio Garden, en TuneIn Radio, y también en la página de la radio www.radioranchera.hn. Ahí está Comunicaciones de la UAN, Ranchera Tocoa, Ranchera Bolanchito, Radio Aguantania y más televisión, por supuesto. Así que hay opciones ahí para que usted disfrute, ¿verdad? Mientras está en el trabajo, en casita, donde se encuentre, acompañado siempre de buena música. Claro, lo que se suena acá, ya sabemos cuál es el estilo de la radio. 7:45, 15 minutos y las 8 de la

Temerarios con el tema Cómo Quisiera Volver. Complacimos ahí a nuestra gente allá en España. Están en sintonía, reportando sintonía en esta hora. Muchas gracias. Una buena tarde por allá, por España, a la familia Urbina Pavón. Vamos a complacer ahora con el tema que nos está pidiendo Yesenia Alexandra Godoy. Quiere la canción El Peor de Mis Fracasos. Imagínate, viene llegando Chico. Y con Chico, cuando escucha estas canciones. ¿Cómo anda, Chico? ¿Todo bien? ¿Está desvelado o no? No es que iba a ir a bailar con uno. ¿Sí? No. Durmió tranquilo, relajado. Bueno. ¿Ah? Entonces, saluditos ahí para Yesenia. Vamos a complacerle con este tema. Acá nos están reportando sintonía desde Santa Bárbara. La mujer que soñé, me dicen. Bueno, vamos a ubicarla también ahí, va. Santa Bárbara Aldea, sector Valle Arriba. Saludos, ahí están pendientes, hombre. Buena mañana. Hace calor ya. Desde temprano está ya la temperatura alta. Así que, pues así es esto, chicos. Está ya altas temperaturas. Comenzando el día de hoy, domingo 27 ya de septiembre. Ya viene octubre, noviembre, diciembre y se fue el año. Tres meses y un poquito para que pues culminemos este año 2026 ya. Va avanzando el tiempo rápidamente. Bueno, avanzamos. 7:52.

0: Bueno, complacimos ahí a nuestra gente en el sector de Santa Bárbara con La Mujer que Soñaba. Vamos con otro tema. Son las 7:58, 7 de la mañana con 58 minutos. 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Vamos a continuar en esta mañana. Antes tenemos por acá el mensaje, vamos a ver qué nos dicen aquí. 9980-0970 es nuestra línea disponible siempre.
1: Hola, hola, buen día, ¿cómo amaneció? Complázcame con Me Volví a Acordar de Ti, de Marco Antonio Solís. Saluditos, saluditos. Estamos escuchando desde acá en Lempira.
0: Mire, andamos de punta a punta, chico. Lempira. Y dije, chico, y pidiendo las canciones de ese bárbaro. Ajá, y entonces, en eso estamos, chico. Hoy madrugó, chico. Hoy madrugó. Bueno, vamos entonces con La Que Sea, lo que está sonando. ¿Cómo se llama esa canción? Dije, chico, La Que Sea. No, es que a veces dicen, póngame una canción ahí de Antonio, ¿cuál? La Que Sea, o de Vicente, La Que Sea. Pero esta de Antonio Aguilar se llama La Que Sea. Entonces nos vamos a ir con esta. Y luego vamos a complacer ahí al amigo que nos llamó desde, o que nos mandó ese audio desde Lempira. Ya están con Radio Ranchera, la mera mera. Estamos desde Olanchito en esta mañana. Domingo 27 de septiembre, 8 de la mañana con un minuto.

Dice Denis, muy temprano para esa música, hermano. Bueno, pues. ¿Ah? Son las 8 de la mañana con 6 minutos. 8 de la mañana con 6 minutos acá en la mera mera. Saludos a Damari Díaz. Buenos días. Luz, buen día. Denis también. Saludos, hombre. Gracias. Marlon también. Excelente mañana. Los que andan en resaca, me dice Denis, con esas canciones, hombre. Capaz la continúan, va. Bernal dice, estoy triste y más triste con esta música. ¿Por qué será? Como dice Rudy La Escala. Sí, hay canciones que traen buenos recuerdos, otras que no, y esto así es, ¿verdad? Así es la vida. Saludos a Valdés también por ahí. Elsie Ramos también, buenos días. Gracias a toda nuestra gente que está conectada con La Mera Mera en esta hora. Acá nos están pidiendo Cuestión Olvidada de los Tigres del Norte. Les escuchamos de la Ermita Talanga. Saludos, buenos días allá en Talanga. Ya venimos ahí con ese tema. Después de esta. Antes vamos con Gerardo Coronel. Te felicito.

0: Ahí complacimos con el tema Cuestión Olvidada. Vamos con el tema que nos está pidiendo Elsie Ramos. Ahí está en sintonía de la programación. Eric Castro nos escucha en Jackson, Mississippi. Ahí está en sintonía de la mera mera. ¿Qué dice Dimas Pérez? Todo bien, hermano.
1: Estoy escuchando, aquí estamos por la mañana,
0: por favor. ¿Andan trabajando hoy?
1: Fernando Rivera.
0: Ajá, muy bien.
1: Estamos escuchando
0: y quiero que se cumpla
1: con una canción de los cumpleaños, pues. Cumpleaños.
0: Ah, ok. ¿Quién está cumpliendo
1: años? Rondo y Fernando Rivera.
0: Ajá.
1: ¿En
0: Sabaneta? Ah, ok, ok. Está bien, hermano. Ahí está. Ahí está el temita de los cumpleaños. Listo, listo, hermano. Saludos. Bueno, bueno, saluditos a todos los que están de cumpleaños en este día 27 de septiembre.
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0: Desde acá, de la mera mera, les saludamos en esta mañana. Bueno, vamos a continuar, vamos a complacer con esa canción. Después vamos a complacer a Eric Castro en Jackson, Mississippi. Un saludo para Alfonso Valdés. Acá me escribe, dice Luis, vamos a ver, saludame a mi hermano Alfonso Valdés desde San Pedro Sula, ¿verdad? Bueno, por ahí están conectados con Radio Ranchera en esta hora. Buen día, dice, me complace con el amor apasionado, dice Manuel, ya la vamos a buscar por ahí. Damaris Díaz quiere Llorando Bajo la Lluvia, ya vamos a programarla también. Saludos a Justo en Belén Lempira. Ahí está reportando sintonía en esta hora. Saludos, hombre, a nuestra gente que está en todas partes. Aquí en Olanchito, en el Valle de Laguán, en el país, fuera del país, donde usted se encuentra y nos están reportando sintonía, pues. Muchas gracias. Saludos, saludos en este domingo.

Ahí complacimos a Eric Castro en Jackson, Mississippi. Ahí está escuchándonos en esta hora. Un buen día. Son las 8:23, 8 de la mañana ya con 23 minutos. Edwin Giovanni quiere ¿Cómo duele tu adiós? Vamos a complacerle con ese tema. Luego venimos con la de Damari Díaz, que nos está pidiendo Llorando bajo la lluvia. Quiero saludar a Manuel. Manuel quiere algo de Vicente Fernández. Ya venimos. Mía, buenos días. Dice Noel, buenos días, complájame con El Infeliz de Tierra Cali. Saludos a toda la raza, a toda la banda, dice aquí en La Olla. Saludos a nuestra gente en La Olla. Juan dice, saludos para Mora y para Sicario hasta San Luis, la cuadrilla de Cosecha. Están trabajando hoy. ¿Ah? Saludos allá en la zona de San Luis, ahí la cuadrilla de Cosecha. Me dice acá un saludo al albañil Toño Lara, que está activándose ya tempranito. Yoyo, ¿cómo estás, hermano? Saludos, hombre, mucho gusto. Yoyo Salgado, buenos días, hermano. Pendiente ahí de la mera mera. Acá me dicen, hey, Biche, ¿cómo estás, hermano? Biche Armijo, saludos. Ahí está conectado ahí con la programación. Aquí estamos en la mera mera, Biche. Aquí estamos en la mera mera. Así que, saluditos. Vamos a saludar también para Jairo Ochoa, hermano, ¿cómo estamos? Sobre ruedas, me dice ahí, con el mero mero, Rodolfo. Ajá, Chico Dopa, o ¿cuál es el uno? ¿Rodolfo o Chico, hermano? Saluditos, hombre, ahí van en sintonía, va don Marvin Rivera también. Bueno, van hacia Pensacola. Buen viaje, hombre, ahí por ahí, saludos. Y disfrutando de la mera mera en esta hora. Muchas gracias ahí a toda nuestra gente que está en sintonía. Marlon Antúnez, ¿cómo estamos, hermano? Saludos, un placer, hombre. Saluditos en Méndez, también están trabajando. Saludos a Chía, me dice, ahí están en Méndez, también los amigos en el sector de Méndez. Entonces está Ismael, me imagino, y ahí en la empacadora. Ahí chamba en la empacadora, en Cosecha, ahí están siempre en sintonía. Así que nuestro saludo en esta mañana. Saludos, dice, saludame a Chapa hasta Ipsa, San Pedro Sula. Ahí están en la capital industrial de nuestro país también. Saluditos ahí, buenos días, hombre, un feliz domingo. Vamos con la de Edwin Giovanni, venimos ahí con la de Damari Díaz también. 8:25, 8 de la mañana, 25 minutos en la mera mera.

Ahí complacimos a Damaris Díaz con el tema Llorando Bajo la Lluvia. Vamos con la que nos pide Manuel, ahí está escuchándonos también en esta hora. Y luego vamos ahí con lo que nos pidieron desde el sector de Uyuca. Ahí están en sintonía de la radio en esta hora de la mañana. Vamos a saludar a Yoyo Salgado en Virginia. Me dice un saludo para su gran compañero Isaías David, el gran Chía Fuentes ahí en Barimasa, de parte de Yoyo Salgado desde Virginia. Ahí está en sintonía de la mera mera. Nelson dice saludos a Rixi y a Ángel. Acá me dice Marlon un saludo para su hijo Luis Gustavo Enríquez y para Luz Munguía. Ahí están también en sintonía de la radio. Muchas gracias. Para Antonio en San Juan del Sur, Nicaragua, también saludamos, está conectado en esta hora, gracias. Marvin Méndez y Efraín Méndez están en construcción. Un saludo me dicen para la familia Yaxcal en Las Muñecas. Ahí están disfrutando de Radio Ranchera en esta hora de la mañana, hoy domingo. Domingo 27 de septiembre. Buenos días, dice, quiero que me complazca con la melodía Hasta la Dalia Jocón para mi prima Neris, dice Mirna. Gracias, Yoyo. Gracias, hermano. Saludos ahí. Saludos hasta Kansas, Missouri, Estados Unidos. Chupe, dice acá. Bueno, acá nos están pidiendo Rosa Roja. Saludos a todos en mi querida Honduras, dice Tula desde España. Vamos a amarla los dos, me están pidiendo. Saludos ahí a toda nuestra gente que está disfrutando de buena música en esta mañana a través de Radio Ranchera, la mera mera. Ya venimos ahí con la de Jairo. Don Marvin Rivera, ahí van escuchándonos en esta hora, camino a Pensacola. Igual para el gran Rodolfo.

0: Ahí complacimos con El Infeliz. Y acá me dicen para Milton de Priscila hasta Chorrera, que está de cumpleaños el día de hoy. Ahí están entonces la mañanita ya para Milton de Priscila en Chorreras. Hoy está cumpliendo años. Bueno, saludos, muchas felicidades en este 27 de septiembre. A todos los que están de cumpleaños en esta fecha, nuestro saludo en esta mañana. Bueno, vamos con un doble de los Tigres. Vamos a complacer a Jairo Ochoa. Ahí va conectado con Marvin Rivera y con Rodolfo. Ahí van disfrutando de la programación. Vamos a la llamada antes, a ver. Hola, buenas. Todo bien, todo bien, amén. Igual, hermanito.
1: Aquí te escuchamos en la mera aldea, la mera torre de la aldea de Maloa.
0: Ah, en Maloa, ajá, muy bien.
1: Aquí estamos con Chiapay, Zapata, en Maloa.
0: Ajá, ajá.
1: Ahí con Bladero, aquí estamos escuchando una ranchera ahí, Beto Hernández.
0: Sí, hombre, ¿cuál?
1: Ponelo ahí, la muestra del charro.
0: Ah, ok.
1: Aquí amanecimos, porque estamos en la vereda de Brasil, amanecimos aquí en Maloa y el campo.
0: Ay, hombre. No, pues está bueno, ya lo vamos a complacer ahí, hermano.
1: Aquí te están escuchando, aquí te están
0: escuchando. Sí, hombre, gracias, gracias. Saluditos ahí. Listo, hermano. Igual, igual. Saludos ahí en Maloa. ¿Ya escucharon ustedes? De San Francisco le dieron para Maloa. Ya vamos a sonar el tema ahí. Ya lo vamos a sonar. Vamos con un doble de los Tigres ahorita. Venimos con Carrera contra la Muerte. Tenemos ahí algo de la industria. Vamos con la de Vicente Mandingo, Chalino Sánchez, entre otros temas ahí para nuestra gente que está reportándose en esta hora. Muchas gracias a todos ustedes que están en sintonía. Dice el rookie, la radio que nunca pasó de moda. La ranchera, ya días le rumba. Ya días le rumba y no pasa de moda. ¿Y cómo va a pasar de moda, ¿verdad? Con esas canciones ahí que ustedes disfrutan, que ustedes piden a través de la mera mera? Bueno, saludos. Vamos a saludar también desde Baltimore, Maryland, a Alex Zúñiga. Ahí está reportando sintonía en esta hora. Muchas gracias a toda nuestra gente que está por todo el mundo escuchándonos a través de la mera mera desde la ciudad cívica de Honduras. Olanchito, 842.
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8:49, faltan 11 minutos y estaremos en las 9 de la mañana. Los amigos en Maloa, les vamos a complacer con este tema. Venimos ahí con Industria después. Tengo algo de la Industria, me pidieron algo de Mandingo. Está Chalino Sánchez, Antonio Aguilar, Calibre 50, entre otros temas ahí programados. A petición de ustedes que están ahí en sintonía de la programación en este domingo, Víctor Chirinos, un saludo, hombre, una excelente mañana. Vamos a saludar también para Arturo Ramírez del Internacional Grupo La Migra, ahí está pendiente. Igual que Vidal Osorio, un saludo para la familia Macías en Armenia. Ahí están conectados con Radio Ranchera en esta hora. Beto Poza, saludos ahí en Las Brisas. Carmen de Cardosa y Janet de Cardosa también, les saludamos. Una buena mañana, hombre. Saludos ahí para Arelis en Barcelona. Me dice Colocho a sus paisanos desde Madrid, España. Douglas en La Ceiba, un saludo para la gente en La Rosa, Jocón, me dice Douglas. Ahí están también en sintonía. Vamos a saludar ahí para, bueno, la familia Macías en el sector de Armenia también, muchas gracias. Saludos a Alexandra Hernández, están disfrutando de la mera mera en esta hora. Solo las mira pasar, dije Beto, y eso Beto no creo, hay que tirarles un lazo, hermano. Saludos a la familia Cabrera en La Esperanza, Intibucá, también están conectados en esta hora. Saludamos ahí a Manuel, está con la programación, Maribel también, buenos días. A Delmi, que está pendiente ahí desde Panamá también, le saludamos en esta hora. Muchas gracias, estamos en vivo desde la mera mera, desde Olanchito, en este domingo 27 de septiembre. Nuestros amigos ahí en Maloa, vamos a complacerles con este tema.

0: Ahí complacimos con Rosa Rojas. Vamos ahora con el tema Vamos a Amarla los Dos. Venimos ahí con Alma Enamorada. Tengo La Cruda de Antonio Aguilar. Tenemos también, bueno, muchos temas. Saludamos ahí para Yelixa en Venezuela. Está también Quiere Algo de Gali Galeano. Vamos a saludar al albañil Toño Lara en Protección Santa Bárbara. Ahí están conectados con La Mera Mera en esta hora. A todos ustedes, muchas gracias. Acá nos enviaron un... vamos a ver, un mensaje también al 9980-0970. Ahí están llamadas, mensajes. 9980-0970. A ver qué nos dicen por aquí.
1: Aquí voy sobre rueda. Póngame la canción Las Águilas Andan Solas, que lo escucho siempre en Sur Carolina.
0: Bueno, excelente, excelente. Ya vamos a sonar el tema, hombre. Gracias. Gracias por estar con nosotros en esta mañana, 8:58 minutos.

Ahí complacimos con el tema Vamos a amar a los dos. Son las 9 de la mañana con 2 minutos. Me pidieron Alma Enamorada. Vamos con El Vestido Rojo. Después de esta, tenemos El Buen Ejemplo. Bueno, varios temas ahí. Gracias a todos ustedes por sus reportes en esta hora. Amor de mis amores también tenemos programado. Ya venimos. Miguel Viqueira, un saludo para su hermano Juan Viqueira en Miami. Ahí está conectado siempre con La Mera Mera. Una buena mañana. Saludo para Franklin, que estaba riendo, me dicen por ahí. Bueno, les mandamos saludos en esta hora. Ya vamos a programar ahí algo de Los Temerarios. Saludos a toda nuestra gente que está en sintonía de La Mera Mera en este domingo. Domingo 27 de septiembre, 9:03.

Ahí complacimos con el vestido rojo. Un saludo para Yelixa, Venezuela. Hasta allá se fue el vestido rojo, es la que le gusta al amigo Choje también, hombre. Saludos. Vamos con otro tema, vamos con el buen ejemplo. Después vamos a complacer ahí con el tema Amor de mis amores. Saludos a Cristian Martínez también. Te vuelvo algo de los caminantes por ahí. Ahí está pendiente Cristian Martínez y la familia ahí en la sabana. Milton Martínez allá en Nueva Orleans también. Nos saludamos. Gracias, Humberto. Saludos para Maloso, dice Maloso Castillo en Canadá. Ahí están conectados con la mera mera en esta hora. Rosita allá en Juticalpa, en el departamento de Olancho también. Jorge, primo, saludos ahí a nuestra gente en las minas, para arriba también, hombre. Ahí están pendientes. ¿Qué pasó, pues? Tírese el pistolero. Hay que esperar, hermano. Hay otras antes que la suya. Entonces, ahí van saliendo, ¿verdad? Ahí van saliendo los temas que nos están pidiendo en esta hora a través de Radio Ranchera, la mera mera. En este domingo, 9:10. Ahí para nuestra gente allá en el sector de Tehuajal. Por ahí está Alex Rodríguez. Para su compañera de hogar, Analí de Mendoza, y su hija Alejandra Rodríguez. Buena mañana con la mera mera.

Bueno, complacimos ahí con el tema Amor de mis amores. Vamos con otra canción que nos han pedido. Aquí es canción tras canción, ¿verdad? Vamos a irnos con este tema. Venimos ahí con Las Águilas Andan Solas, Entre Golpes y Besos. Bueno, hay muchos temas ahí. No hago mención porque no termino hoy, ¿verdad? No termino hoy, hay muchas complacencias. Muchas gracias a toda nuestra gente que se está reportando en esta hora de diferentes sectores del país, del Valle de Aragón, del mundo también, por supuesto. Rodolfo dice, un saludo para Justo Soto hasta las minas Bahía Arriba. Saludos de su amigo El Vato, El Rojo de Beto, dice, desde North Carolina. Por ahí están conectados con la mera mera, una excelente mañana. Vamos a saludar también para... Ajá, Jorge dice, aquí estamos al 100, primo. Un saludo para Johnny, Blas y Sarquito. ¿Quieren algo de Se Mamó el Becerro? Me dice, ya lo vamos a programar ahí para que salga en un ratito. Jensi también, buenos días. En North Carolina, conectada ahí con la mera mera. Muchas gracias, Humberto en Canadá. Saludo para Tumbío, dice, hasta Caridad Valle. Ahí están conectados con la programación. Nuestra gente en Costa Rica, ahí está Calixto. También dice hasta Paraíso, a Yoroleni, le saludamos en esta hora. Gracias por estar con la mera mera en este domingo 27. Son las 9:18 acá en la mera mera. Nuestra gente allá en Roatán también, muchas gracias. Ahí están conectados como siempre.

0: Ahí complacimos con las Águilas Andan Solas, nuestra gente allá en Sur Carolina, que van disfrutando ahí de la mera mera. Muchas gracias, hombre, una excelente mañana de hoy domingo. Y quienes están de cumpleaños, bueno, siempre nuestro saludo. Vamos a saludar ahí para Isabel, manda saludos para su mamá, pero me faltó el nombre de la mamá, hombre, a ver si nos envía el nombre de la mamá para saludarle. Y su hermano Vicente en Roatán también está cumpliendo años, me dice hoy Isabel, así que saludos. Ahí están pendientes de la programación en esta hora. A todos los cumpleaños de hoy, felicitaciones. Fernando Rivera en el Ocote, cumpleaños también hoy. Me dice Dimas que van hacia el Ocote. Van a reventar, cuando dijo reventar yo creí que era una piñata, pero van a reventar un cerdito por allá, me dice. Así que saludos a Dimas, un saludo para Fernando Rivera y Rondol en el Ocote. Hoy están de cumpleaños, va nuestro saludo en esta hora, disfrutando de la mera mera. Muchas gracias. Excelente mañana y felicidades a todos los cumpleaños de esta fecha, 27 de septiembre.
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0: Vamos a continuar y desde North Carolina nos están pidiendo el siguiente tema. Vamos a saludar también para los amigos en Rancho El Grande. Saludo para Beto, ahí están en sintonía en Rancho El Grande. Muchas gracias por estar disfrutando de Radio Ranchera en esta hora de la mañana. Vamos a saludar también para los amigos en La Libertad de parte de Porfirio. Un saludo para Bulilo, Manteco, Tabito y también para Amalia. Ahí están escuchándonos en esta hora, ya les vamos a complacer. Para Vanessa en Arenal, Cristian Martínez en La Sabana, Humberto en Canadá, a Delis, un saludo para su hija Madeline Cardosa en Chorreras. Saludamos también para Franklin, ahí están disfrutando, igual que Miguel Viqueira en El Ocote. Un saludo para su hermano Juan Viqueira, allá en Miami. Está también con la mera mera en esta hora.

Ahí complacimos a Humberto en Canadá con este tema. Una buena mañana, hombre, gracias por escucharnos. Cristian Martínez y la familia ahí en la sabana también están conectados con nosotros en esta hora. Vamos a complacer con este tema. Vamos a saludar a Jailin en el Polvorín, a Azucena también, buen día, feliz domingo. Dice, quiero que me felicite a mi amor que hoy estaba en cumpleaños, se llama Osvaldo Gómez. ¿Quién envía el saludo? A ver, Daniel, saludo desde la Sutrafco. Vamos a saludar también al Chapincito en Oklahoma. Ya vamos a buscar el tema que nos están pidiendo por ahí. Saludos desde Boston, Massachusetts. Está Julio conectado ahí con la mera mera. Primo, saludos para Henry Puerto hasta la Florida. Ahí están también disfrutando de la programación en esta hora. Muchas gracias, un buen domingo. Saludos al Chapincito en Oklahoma. Humberto, ya le complacimos ahí. Ya le complacimos ahí con el tema. Saludos desde Cincinnati, Ohio. Bendiciones, dice Douglas. Igualmente, hermano, bendiciones, saluditos por ahí. Marta, buen día. Saludos a su amiga Gloria. Denise se dirige al estado de Indiana. Por ahí nos van escuchando en esta hora. Un buen domingo. Humberto, saludos para la familia Santos Munguía hasta Chorreras. Y acá nos enviaron más saludos. Kellen me dice, el compita, bueno, saludos al Chapincito. Y teníamos acá un saludo para Guadalupe. Primo, aquí está con Blasito, dice. Con todo. Ajá. Bueno, saludos, hermano. Nos piden por acá cuando anduve como perro. Ya vamos a venir con ese tema, Edwin Giovanni. Edwin Romero, saludos. Saludos también desde el Valle Arriba, nos dicen acá. Bueno, a toda nuestra gente, gracias por estar conectados con Radio Ranchera en este domingo. Un saludo para Gustavo Reyes en las minas, de parte del Vato, dice, y toda la plebe de las minas y Sandimas. Saludos a los talacheros, para Don Esdras desde Canadá. Ajá, ahí están conectados. Muchas gracias a toda nuestra gente, les saludamos en esta hora, deseándoles un feliz domingo ahí donde estén, ¿verdad? Disfrutando de Radio Ranchera, la mera mera. Vamos complaciendo con este tema, Cristian Martínez y la familia ahí en la sabana. El tema se llama Vuela Paloma. Venimos ahí con la de Dimas Pérez y venimos también con la que nos pidió Miguel Viqueira. Saludos ahí para su hermano Juan Viqueira allá en Miami, en la Florida. Están conectados también en esta hora. Muchas gracias, disfrutando de Radio Ranchera, la mera mera.

complacimos a Dimas Pérez. Van rumbo a Locote, ahí van escuchándonos. Ya venimos con la de Miguel. Antes quiero ubicar aquí el temita de los cumpleaños para saludar en esta hora de parte de Isabel a su mamá Linda Reyes. Hoy está cumpliendo años, muchas felicidades en este día. A nombre de su hija Isabel, y también me dice Isabel para su hermano Vicente allá en Roatán. Hoy está de cumpleaños, felicidades en este día, hombre. A todos los que están de cumpleaños. Y acá pues tenemos saludos para doña Linda Reyes de parte de su hija Isabel, y también para Vicente allá en Roatán. Hoy están celebrando la fecha de sus cumpleaños. Felicidades, felicidades en este 27 de septiembre. Voy rapidito aquí, no paramos o no estamos mucho ahí sin la música, porque ahí nos enliamos más de lo que nos enliamos, como dicen ahí, de tantos temas ahí. Saludamos a Jailin, ya vamos a complacer ahí más ratito. Un saludo para Osmin y Emerson, por ahí están en sintonía de la programación, muchas gracias. Vamos a saludar a Cristi también. Vamos a programar el tema. Saludos ahí para Gordo. ¿Cómo estamos, hermano? 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Saludos, hermano. Humberto, saludito por ahí. Me dicen, saludos desde Kansas City, sobre ruedas. Saludos para Omar Vázquez. Aquí vamos escuchando. Muchas gracias. Muchas gracias ahí a toda nuestra gente que está pendiente. Yailin, igual. Feliz domingo con la mera mera, 9:48 minutos.

0: Son las 9:53 minutos, 9 de la mañana con 53 minutos. Vamos a complacer ahí con otro tema, los amigos en La Libertad, pendiente de la programación en Rancho Cruz, en el Merendón. Saludos al conjunto Admiración de San Luis Potosí, por ahí están conectados, al Chapincito en Oklahoma, ahí están pendientes Daniel en La Sutra también. Gracias a toda nuestra gente que está disfrutando de la programación en este domingo. Muchas gracias.
1: Vengo de paso.
0: Muchas gracias. ¿Cómo está el clima en la Bella Cívica? Hombre, caliente, caliente, caliente. Bastante calor desde muy temprano. En esta mañana de hoy domingo acá por Olanchito.
2: Parece bien.
0: 9:55. Seguimos. Xiomara, buenos días. También conectada ahí con la programación. Una excelente mañana ahí a nuestra gente en La Libertad. Vamos complaciéndoles con este tema.

Vamos a bajarle un poquito. Vamos con el tema que nos pidieron desde Cordoncillos. Esta es la que nos pidió, creo, Evelio. Saludos ahí para Evelio Meléndez en Cordoncillos, La Trinidad, Comayagua. Venimos ahí con la de Yailin, viene la de Xiomara, viene algo de Los Razos, viene Vicente también, hombre. Tengo un doble de Vicente por ahí más adelantito. Saludos ahí para de parte del Toro Alemán, me dice, al gran Chilo Salinas en Rancho El Jinete allá en El Carril. Saludos, saludos también para los amigos en Rancho Cruz, en El Merendón. Ahí están disfrutando de la mera mera. Gracias, un excelente domingo, 10 con 2 minutos. Ahí en San Francisco, muchas gracias también. Ahí están reportando sintonía Freddy Rivera y la familia. Como siempre, escuchándonos. Buena mañana.

0: Ahí complacimos a Yailin, está en sintonía. Nos vamos con la de Xiomara. Venimos ahí con Los Razos. Nos pidieron por acá el tema Cuando Anduve Como Perro. Y venimos con un doble de Vicente Fernández. Está Gerardo Ortiz, lo que nos pide Freddy del sector de San Francisco también. Muchas gracias a toda nuestra gente que está pendiente de Radio Ranchera en todas partes, que nos reportan sintonía a través del 9980-0970. Acá nos están pidiendo una canción para Dayana Alfaro de parte de Tenchipe. Saludos a sus hijos, Giselle Molina y Jonathan. ¿Quiere la canción? El problema es que es bachata y bachata no sonamos aquí, va. Ahí se nos pide una grupera, alguna de banda, alguna rancherita, pues ahí sí le podemos ayudar. De lo contrario no, porque el género de la radio, pues ya ustedes saben cuál es. Corrido, bachata, corridos, banda, grupera, ranchera. Solo así. La mera mera desde Olanchito, domingo 27, 10 con 10 minutos.
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Ahí complacimos con el tema Cuando anduve como perro. 10 con 17. Vamos con un doble de Vicente Fernández. 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Roger Matute, hermano, saludos. Pendiente. Gracias a toda nuestra gente que está en sintonía de la radio en esta mañana de hoy domingo.

Son las 10:25, 10 de la mañana, 25 minutos. Vamos con la que nos está pidiendo Freddy Urriera ahí en San Francisco. Luego vamos a irnos con una que están dedicando por ahí. Pero después de esta vamos a hacer el saludo para que se vaya ahí junto con la canción, ¿verdad? Así que saluditos a toda nuestra gente que está con la mera mera en esta hora. 10:25.

Son las 10:37, ya casi picando a las 11 de la mañana, ya casi nos vamos. Saludos a todos ustedes que están por ahí disfrutando de la programación, como siempre, en todas partes, 102.9, 88.5, a través del internet, en Radio Garden, en TuneIn Radio, en la página de La Mera Mera también. Ahí está www.radioranchera.hn. Ahí estamos. 10:37 minutos en La Mera Mera. ¿A quién?

0: Oye, pero, ¿qué se le quiere? ¿Qué le pasa?
1: ¿Tú sabes?
2: Entiéndeme, primo.
3: Vamos complaciendo con este tema, el álbum de tu vida.
2: Acabó.
3: Es un doble de exterminador que nos han pedido en esta hora.
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Ya llevas muchos días tomando. Ya párale. 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

0: Faltan 11 minutos y estaremos en las 11 de la mañana. Vamos a complacer ahí para Wilmer. Ahí está en sintonía la programación en esta hora. 11 minutos ya y estaremos en las 11 de la mañana. Ya nos vamos. Mañana estamos acá, si Dios lo permite, en punto de la una siempre. Así que saludos a todos, hombre. Pásenla bien, que tengan un buen domingo.
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1: Son las 11 de la mañana
2: en punto.

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1: Son las 11 de la mañana
2: y 16 minutos.

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1: Son las 11 de la mañana
2: y 26 minutos.
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3: Buenos días, buenos días, buenos días. Saluditos, saluditos también del corresponsal de Radio Ranchera, la mera mera. Desde Memphis, Tennessee, un saludito para toda mi gente hondureña, especialmente aquellos del Valle Arriba. Saluditos, primo, saluditos. Pilas, primo, pilas.
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1: Son las 11 de la mañana
2: con 42 minutos.

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1: Son las 11 de la mañana
2: con 58 minutos.
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0: amigos, sus compas, los Ratos Reyes del Corrido Perrón.
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2: 12 horas y 14 minutos.

pasado de 28 minutos en Radio Ranchera La Mera Mera. Felicitaciones a todos ustedes, ¿cómo están? Saludos siempre especiales. En nombre de Chico Estrada y este servidor, compadre Moncho, para todos y cada uno de ustedes, donde quiera que estén escuchándonos, ya sea acá en el Valle, en cualquier parte del país o fuera de las fronteras patrias, porque tenemos cobertura local, nacional e internacional. Eso es lo bueno. Bueno, entonces, saludos. ¿Ah? ¿Qué dijo? Johnny. Ajá, ¿qué dijo Johnny? Johnny,

0: gracias.
1: Bien bonito con el muchacho de Mariachi Chapala de León, Guanajuato. ¡Qué Catrín!

12:33, 12:33 en Radio Ranchera. Yoser Javier Lozano cumple el próximo viernes, así que le saludamos a Yoser allá en Barrio El Chorrito, Barrio El Chorrito. Un saludo especial junto a su compañera Gresly, sus hijos Iker y Antonella. Qué felicitaciones, Yoser Javier Lozano, que estará de plácemes este próximo viernes. Y para Alan José, que cumple el jueves también, saludos muy cordiales, ¿verdad? Felicitaciones ya para Alan José, que estará de cumpleaños también, no, el 29 más bien, el 29 y 27, el martes cumple Alan José. Antonio Aguilar, la que sea,

41 minutos. El Mangón. En el Mangón. Ahí está Conejo. Conejo. El hombre del Cuchumbungo. Conejo no me Cuchumbungo. Está William. William, el gran Benavides, conocido ahí en Sabaneta como el gato con botas. El gato con botas. Dice que la cáscara guarda el palo. Baño, no. No, no, no. Y de bañas como el turco. Como el turco. Un saludo a don Rey Ramírez también. Don Rey Ramírez, ¿eh? Al flaco Alan Vanegas. Al flaco Alan Vanegas le saludamos. Ahí están en el famoso Mangón. Escuchándonos. Ahí tienen su equipo. Y nos escuchan. Qué bueno. Saludos. Entonces, gracias a ustedes por estar siempre con la programación de Radio Ranchera. Y aprovechen aquí que estamos para atenderles. Miguelito Solís, también le saludo al gran Miguelito Solís. Y aquí complazco a los amigos que están allá en el Mangón. ¿Qué falta me hace mi padre?

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1: 12 horas y 45 minutos.
2: 12:45 minutos en Rancho Betel, en Calpules, allá nos sintonizan Rancho Betel, que la familia Munguía, siempre saludos, saludos especiales, gracias por su sintonía, ¿verdad? Para con la mera mera. Y también quiero saludar a los amigos allá en la zona de Tehuajal, ¿verdad? Felicidades, y Arenal está de feria, señores. Arenal está de feria ahorita. Y es que saludos, amigos de Arenal, que están celebrando su feria patronal. Les deseamos felicidades en este mes de septiembre. Septiembre. Qué bueno. Saludos, entonces, amigos. Pásenla muy bien. Ya estamos en las 12:46. Y aquí nos editaron la canción de los Caletes de Linares, ¿verdad? Flor de Capomo. Y también nos editaron Rompí la Botella. No, varias canciones que nos han solicitado y que ya le vamos a comprar. También está pendiente, eres Zapato Pisado, de Antonio Aguilar. Sí, claro, estamos para atenderles, amigos. Es que seguimos con la música. Estamos a 14 minutos para la una de la tarde. 14 para la una.

12:53 minutos, las 12:53 minutos. Vilma, Juancito, ¿cómo están por ahí? Dice Wilito, en la playa de la Wanda, ¿no? Don Félix Orlando Meléndez Mari, siempre saludos especiales ahí en la brisa de Aguán. Y para Nivo Reyes y familia, ya en el sector de Macora. Macora, le saludamos. Y a Ñengo Reyes también, nuestro saludo en esta preciosa tarde. Las 12:54, señores, las 12:54, y aquí están los felinos, el buey de la barranca.

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1: Una de la tarde, en punto.
2: Una en punto. Así es, una en punto, señores. Saludamos ahí siempre a la familia Puerto, en Santa Bárbara. Y también para el amigo Wilson, le deseo mucha felicidad al compadre Wilson. ¿Cómo está, compadre? Mucho gusto saludándole. El compadre Will Garay y familia Garay Chaín, le saludamos. Y a nuestra gente allá también en Chaparral, a la familia Rivera, le saludamos. La familia Rivera, saludos muy especiales también. Y a la familia Pozas en el sector del Barrio Abajo, Barrio Abajo, calle San Juncal. Y a la familia Castro también saludos. A su Yapita Castro le saludos. Y ya estamos en la una de la tarde, un minuto. Una de la tarde, un minuto. Y por aquí tengo otros temas que nos han solicitado y que vamos a complacer con el mayor gusto. Y aquí está el carro ladeado complaciendo.

1:09 en Radio Ranchera. 1:09. Quiero saludar también a nuestra gente allá en el sector de Viejo Méndez. Viejo Méndez y Nuevo Méndez, que queda aquí por la zona de Mame. Y ahí en Mangomocho, la profesora Digna, Jaime Enrique, le saludamos. Y a tío Paco. Y a tío Beto. Tío Beto también le saludamos. Beto Agurcia. Saludos en Campo Nuevo. Campo Nuevo y a tío Beto y la familia Díaz Hernández acá en el sector de... ¿cómo se llama ahí? Mangomocho, yendo hacia Boca de Mami. Un saludo a los amigos allá, Manuelito Martínez, Manuel Alidio Martínez, Manuelito. Les saludamos, ¿no? Les deseamos una feliz tarde. Pedro Fernández, sin tu amor.

0: Félix Orlando Meléndez, saludos especiales. Brisalía Juan con Mari, ¿no? Tenemos que la hora de la siesta, el descanso para Félix Orlando, el hombre de acción, siempre que no se para. Así ha sido siempre. Y en sus tiempos modos también, cuando jugaba, era todo terreno. Como él, pocos. Bueno, pocos. Así que a Félix Orlando Meléndez les saludamos, a Mari y a los amigos ahí, en la zona de las brisas de Aguán. Deseamos felicidades. Hoy es 27 de septiembre y pasado mañana cumple el nieto Alan José Figueroa Morales. Así que saludos especiales. Paula Munguía, le saludo a doña Paula Munguía. A Emma, Lin, a Raquel Puerto, también le saludamos. Y a Joser Lozano, que cumple el próximo viernes, también le saludamos. Joser Lozano, muchas felicidades. Junto a su compañera Grenly, sus hijos Iker y Antonella. Chino Oviedo, saludo a Mario Estrada también. Mario Estrada, le saludamos. Y a Juancito Estrada también allá en la Unión Americana. Juan Estrada, le saludamos. Dígame, buenas tardes.
1: Aló, buenas tardes.
0: Dígame.
1: ¿Me puede complacer con una rolita?
0: ¿Qué rola quiere, amigo?
1: Total que mataste bronco.
0: ¿Cuál?
1: Total que mataste bronco.
0: Ah, total que mataste bronco. ¿Quién nos habla?
1: De aquí, Javier, de aquí, al lado de Lanchito Lloro.
0: ¿De dónde?
1: De Lanchito.
0: Ah, de aquí Lanchito. Sí, ok. Sí, total, ¿qué más da? Nos pide. Ok, total, ¿qué más da? Ya le vamos a complacer, no se preocupe.

continuar con la música y siempre un saludo con amigos allá en Sabanetas, en el Mangón. Ahí están Don Reynel Ramírez, el Flaco Alan Vanegas. Y un saludo para William y al gran Benavides también, y para Conejo, el hombre de Cuchungo, ¿no? Cuchungungo, así es, Cuchungungo. ¿Cómo? Chico, ¿qué pasó? ¿Ah? ¿Con dónde? Ya le olvidó. Entonces, bueno, mientras se recuerda, voy a saludar a Miriam, a la amiga Miriam Gómez. Le saludamos y le complacemos también con Vicente Fernández, Gema.

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1: 1:22 p.m.
2: Don Bonerje Rodas, la turunca Rodas, la turunca Rodas. Saludos especiales esta tarde para su compañero de hogar. Le saludamos también. La turunca Rodas. Jugaba en aquel tiempo en la selección radial. Es que era duro. Ahora le pusimos la turunca. Duro para jugar. Su compañera Nelvi Rodas también le saludamos. Bueno, y en Agalteca, la selección radial, aquel tiempo. Un equipazo que teníamos ahí. Saludo a compa Rey, siempre en Agalteca, su esposa Locha, a Irina. También saludamos a Andrea, y a Jorge Martínez Mejía, para Andrea, Irina y a Locha y a compa Rey. Saludos en Granja Rey, Granja de Huevos el Rey. Así de saludos en Agalteca. Y siempre al Chino Viedo y para Mario Estrada le saludamos. Y aquí tengo una canción que voy a complacer con mucho gusto hasta Agalteca, a Don Rey, y especialmente a su esposa, doña Locha, que le gusta de los originales de San Juan. Nací con suerte el rey.

0: complacida la amiga Locha en Agalteca con su canción Nací con suerte de rey. Así que saludo a Locha y a Vilma también ahí en el puente, que ahí está con aquel radio que ya lo tienen de hace muchos años. Y guarda también, dice Vilma, un radio que le dio su padre, que tenía su padre hace muchos años, un Sony. Un Sony de batería, porque antes no había energía ahí en la zona donde ellos viven, el puente, donde es radio. Ella lo conserva y está bueno. Entonces le ponen la batería y ella suena solo. Y solo Radio Ranchera busca también, porque es la mejor que han escuchado ellos siempre, en aquellos tiempos Radio Ranchito y después con Radio Ranchera. Y ahí están ahorita, a todo dar, escuchándose muy bien ahí. La radio en el sector del puente, la amiga Vilma, Juancito, Víctor, ¿verdad? Y un saludo también ahí a Willon. Willon allá anda arreando a Back. Willon no tiene juicio, tiene los viejos. Allá anda Willon siempre, para arriba y para abajo, dándole va vaquita. Ya está lloviendo y hay sacate y todo, ¿eh? Poquito ya va creciendo y todo. Este verano ha estado perro, señores. Ha estado perro el verano, pero ahí va la cosa. Y qué bueno. Entonces, voy aquí a atender una comunicación. Dígame, buenas.
1: Buenas tardes, ¿cómo estamos yo?
0: Buenas tardes, dígame, amigo.
1: Dice que quiere una canción.
0: ¿Qué canción quiere?
1: No sé si pones a clase de música.
0: Ajá.
1: De la industria.
0: Industria, sí, la industria del amor, sí.
1: ¿Las compraste?
0: Sí, sí, la industria del amor no hay problema, son grupera.
1: Ah, entonces póngame.
0: Ajá.
1: Rosa Roja.
0: Rosa Roja, ¿cómo no? Y ahora voy a buscar quién habla.
1: Héctor Romero, de acá de Piedra Blanca.
0: Tierra Blanca.
1: Piedra Blanca.
0: Piedra Blanca. Ah, Piedra Blanca.
1: Ah,
0: sí. Eso queda arriba de Troja, ¿verdad?
1: Sí, así es, ahí.
0: Ah, arriba de Troja. Vamos a llevar al chico que conozca allá. Sí, el chico se lo conoce para San Lorenzo, solo por allá hay, agarra este hombre.
1: Sí.
0: Sí. ¿Cómo dice, amigo?
1: No, no creo que suba.
0: No, no.

0: ¿Dónde? ¿En la zona estándar?
1: No, en vez de
0: trabajo
1: allá, entre
0: acá y así estoy. Ah, bueno, anda, anda, como dicen, el timbo al tambo. Vea que hermano, cheque hermano. Rosa roja, que era el amigo, es la piedra. Dice que chico no sube ahí, dice el amigo. Ese anciano de chico, dice, no sube. Cerró, chico, un cerro. Pero en helicóptero sube usted, que lo tienen de allá, del aire, en helicóptero. Cae parado. Ay, chico.
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1: 1:33
2: 1:33 Jenny Gómez, le saludamos. Omar Sosa, cuñado de Chico. Le saludamos, Omar Sosa, que dice el quitita en la radio vive. Igual que Jenny Gómez, que les estamos saludando. Y bueno, voy a felicitar también para el amigo Roberto Díaz, doña Robertina, y también para Roberto Carlos Díaz, que cumple años, de su hermana Eda Fernanda Celaya Díaz, de sus padres Carlos y Carla Díaz. Entonces, para Roberto Carlos Díaz, muchas felicidades, cumpleañero. Y a Sonia Pozas, le saludamos hasta Esquipula del Norte, Olancho. Y a Sonia Pozas, ¿verdad? Saludos de Esquipula del Norte, allá nos sintoniza. Y aquí complazco hasta La Piedra. Esta canción se llama Rosa Roja, de Industria del Amor.

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1: 1:44 PM.

la tarde, 44 minutos, 1:44 minutos en la mera mera. Quiero siempre saludar para el gran Juan Carlos, a Jorge y a los amigos de Panadería La Nueva, doña Berta Ramírez, que es su propietaria, el gran Jeffrey, que es el asistente, y a todos los que laboran ahí para Panadería La Nueva, nuestro saludo muy especial. Y también para el gran Hall de Agua Cristian, le saludamos, Hall. Los amigos del Supermercado Ramos también les saludamos, ¿eh? Supermercado Ramos, donde más barato damos. Así que felicitaciones a todo su personal ahí, ¿no? A ustedes que andan en sintonía, la radio ranchera también, felicitaciones. Y aquí está, un saludo para la amiga Zaida también. Les saludo ahí para la familia González hasta Puerto Escondido y también allá en el sector de cómo se llama, de La Sabana y de San Carlos, ahí para nuestra amiga también, ¿verdad?, la familia de doña Vilma, les saludo en La Sabana, en La Sabana. Y siempre Piqui García, les saludo, Piqui García, y saludos especiales Vilma Palacio, también fiel oyente de La Mera Mera. Chino, al chino, Oviedo, un saludo, le complacemos con Eres Zapato Pisado.

Bueno, chico, usted se va o se queda. Como usted aquí va, el día que usted se muera va a asustar aquí. Sí. Entonces, chico, yo le pregunto que se va o se queda. Sí. Sí. Como, así como la canción, o me voy o te vas. Algo así, ¿no? O me voy o me quedo. Y entonces ya nos vamos. Chico, se va, me voy yo, y, pero quedan con Radio Ranchera. Ranchera es bárbara. Tirando música durante todo el día, ¿ah? Hasta el otro lado, Dios quiere, a las 4. Y estoy aquí en Radio Ranchera. Así que gracias. Y un saludo ahí para Rubén Hernández y la familia, doña Nancy. Saludos a todos ustedes. Pásenla súper bien. A los cumpleañeros siempre el saludo, ¿eh? A don José Lozano, los amigos del taller Núñez Amaya. Y en el taller Jesse también, taller Jesse. Les saludamos, así que el tiempo se fue, se fue, se fue. Y no hay más tren que el que pita, así que se afuca Napoleón, compa Moncho. Y ya saben, ¿verdad? Que por ahí nos encontraremos.

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1: 2 de la tarde,
2: con un minuto.

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1: 2 de la tarde con 13 minutos.

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0: Esta es la hora en Radio Ranchera, la mera mera. 2:44 p.m.
1: Señor,
2: ¿qué pasó?
1: Tiene una llamada de Sinaloa.
2: ¿Y qué es lo que quieren?
1: Pues quieren hacer business.
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1: Ay, por cierto, ya está listo el cargamento.
2: En 5 minutos salimos. 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
1: 2 de la tarde y 59 minutos.

0: Buenas noches.
1: ¿Para dónde van y para dónde se dirigen, compas?
0: Venimos del sur y vamos para Los Ángeles, mi oficial.
1: Ya ni la vuelas, muchachos. Mira nomás cómo traes la mente.

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1: 3:00 p.m. con 58 minutos.
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0: Esta es la hora en Radio Ranchera, la mera mera. 4 de la tarde.
1: Con 25 minutos.

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1: Con 42 minutos.

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1: 4 de la tarde
2: y 59 minutos.

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1: 5 de la tarde
2: con 30 minutos.

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1: 5 de la tarde. Con 46 minutos.

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1: 5:59 p.m.
2: Vámonos con el siguiente corrido para todos ustedes, dice más o menos así. Y van y vienen y no se pueden preguntar. Vámonos con esto que dice más o menos así.